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3: 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México está entre los 10 mejores del mundo. El Tri cerró la fase de grupos con paso perfecto, incluyendo una victoria de 3-0 sobre Chequia, escalando 4 posiciones en el ranking FIFA con 1,736 puntos. La mejor selección de la CONCACAF sigue adelante. 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
1: 7:30. 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
1: 8 y 1.
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1: 8:32. 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

0: 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No te pierdas este cierre de fase de grupos. 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
1: 9:35. 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
1: 10 y 1.
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1: 10 y 1.
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1: 10 y 31. 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
1: 11:33. 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

0: 4 y 13.
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4 y 26. 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

0: 34 y 35.
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0: 34 y 39.
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0: 94 y 57.
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0: 5 y 4.
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0: 5 y 15.
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0: 5 y 18.
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0: 5 y 28.
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0: 5 y 34.
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0: 5:37.
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0: 5 y 44.
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0: 5 y 54.
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2: 6:00.
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1: Muy buenos días, buenos días. Hola, hola, hola, hola, hola. Oh, hola. Perdón, con gallo y todo. He venido con el gallinero, perdón, disculpe. He venido con el gallinero. Estamos recién estamos calentando garganta, pues. Estamos calentando garganta. ¿Sabes que la

para ti que estás en el Perú y para ti que estás fuera del Perú y nos escuchas en Audio Player. Ya está operativa el Mega WhatsApp para que reporte sintonía, como siempre los Mega Madrugadores. Son los primeros que nos dan la Mega Señal, diciendo, aquí estoy Nando, escuchando la mejor radio del Perú.

saludo para ti que estás en tu camita todavía y nos escuchas en el teléfono porque te bajaste Audio Player. Te cuento que lo mío es amor.

0: hermanito, mi amigo, mi hermano, el gran Viti Ruiz.
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0: Algunas veces conversamos por Facebook, el gran Viti Ruiz, el hermanito menor del gran Frankie. Acaba de sonar en La Mega Mix, tocamos de todo. En el amor hay distintas personas que se te cruzan en el camino, por las rutas del amor. Hay personas que te quieren, que te aman, porque el querer amar es distinto. Hay personas que te quieren por siempre. Hay personas que te aman incondicionalmente. Esto es lo que nos dice el gran Luis Miguel, el Sol de México, en La Mega Mix. ¿Está activado el Mega WhatsApp? Envía tu saludo, repórtate ya. ¿Dónde escuchas La Mega Mix? Al 971-446-726.

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1: 6:33. 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
1: Está listo el avión FAB que está llevando más de 14 toneladas de ayuda al hermano país de

0: solidario. Siempre lo fue. Toda la vida todo peruano ha sido solidario. Y en este momento no hay ninguna diferencia. Siempre ha sido así. Así que un saludo para toda la gente que ha apoyado de alguna forma u otra. Yo sé que hay algunos que no lo han hecho todavía o no han podido hacerlo, pero han tenido toda la buena intención. Está a punto de partir ya el avión FAP al país de Venezuela con 14 toneladas de ayuda. Vamos a leer los mensajes que están llegando. Rumbo al trabajo, me dice nuestra bella, encantadora Ana Rocío. Nos escribió una de las primeras que cuando arrancamos programa, 6 de la mañana con 12, ya son las 6:45. No sabemos si ya llegó al trabajo, pero nos reportó la sintonía de muy temprano. Gracias. Si pudieras poner Adicto a Ti, por favor. Nando, no dice Luis. A Johnny Rojas, que estuvimos el sábado pasado juntos en una presentación en Independencia con lo mejor de los 90s y la salsa por las rutas que llevo en vivo. Presentamos al gran Johnny Rojas, que nos vimos después de años, o sea, presencialmente, porque nos escuchamos, nos whatsappeamos normalmente casi continuo, pero presencialmente nos hemos visto después de mucho tiempo. Uno de los cantantes íconos de la salsa sensual del Perú. A ver, por ahí lo buscamos. Gracias, Luis.
1: De vuelta en el negocio. ¿Con qué la depresión, Eva? Una buena positividad te viene a dar una potencia para las ventas. Ajá. Aquí debes de tomarles excluyos. Yo soy desde Huancayo, te informó el reportaje. ¿Qué? Ya, ti, yo escucho la Mega Mix, tocamos de todo.
0: Gracias. Vuelta a las ventas. Gracias, Huancayo. Está haciendo mucho frío en el interior del país, así que un abrazo fuerte. Hay niños que han terminado en el hospital. Hay un friaje en el sur del Perú. Fernando, buen día. Un saludo muy especial, dice, para mi loquito Miguel. Para Miguelito, mi guapito. Eres mi amor bonito. De hecho, chiquita Mari. Llegan los mensajes de amor. Buenos días, Nando. Aquí escuchando la única radio que toca de todo. Y la mejor. Y las mejores canciones. Soy el rebelde de Huáscar, San Juan del Urigancho. Ya llegando a mi rico Huáscar, después de toda la noche de trabajar, soy un incomprendido de la caña. Un abrazo, es hora de descansar. Por favor, a descansar. No eres de metal ni de madera, como dice Barbarita. ¿Ya? Y nunca te jactes, oh, yo trabajo todo el día, hace dos días que no duermo. Se te escucha mala, por no decirte otra palabra. El ser humano tiene que descansar. Unas cuantas monedas no vale tu vida ni tu salud.
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1: 6:51.

0: pide el aplicativo al mismo taxista. Perdón.
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0: La historia del incomprendido. Aquí en el Perú se llama incomprendido. El volante o de la caña, como quieras llamar. Es el incomprendido. Igual el taxista.

6:58 de la mañana, alejándose Ricardo Arjona. 6:58, domingo 28 de junio. Buenos días en este lado de América. Muy buenas tardes en las Europas. Ya despertaron nuestro público europeo y comienzan a reportarse al 971-446726. Este es para ti que no tienes sentimientos. Para ti que nos dejas en visto. Para ti sin sentimiento. 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
1: 7:04.
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1: 7:13.
2: Son las 7 de la mañana con 13 minutos. 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Gracias por escucharnos. 7:13. Los audios están llegando y aquí la soltamos. ¡Al aire!
3: Hola, amito, ¿cómo estás? Soy Luis Gutiérrez, acá de Escobilla, El Salvador.
2: ¡Vías, people!
3: Escuchando la música de Alarma Sensual.
2: ¡Bien!
3: Música de Rumba La Chamba. Te voy a mandar un saludo para la familia Gutiérrez Carrupoma.
2: Ya.
3: Ahí en Villa, El Salvador.
2: ¿Está con sueño todavía tú, ah?
4: Nandito, buenos días.
2: Buen día.
4: Hermano, ¿cómo estás?
2: Bien.
4: Soy Oscar Rebolló, Santa María.
2: Oscar, ¿cómo estás?
4: El rico Callao, Gambeta Baja, mi hermanito.
2: Gente del Callao.
4: Acá estoy en la casa descansando.
2: Chévere.
4: Haciendo limpieza también en mi casa y preparando el desayuno, mano.
2: Buena.
4: Tamal de chancho con su cafecito.
2: Ah, su cargadito.
4: Preparando también para mi padre ahí un rato.
2: Bien.
4: Lavando la ropa también de paso.
2: Como tiene que ser.
4: Un favor, Nandito.
2: Dime.
4: Saludos a la familia Rebolledo. Okay. Tan callado. No sé si.
2: ¡Chimpum!
5: Hola, Nandito, buenos días.
2: Buen día.
5: Acá desde Jauja. Escuchando la radio desde la madrugada, ahí los ricos boleritos.
2: ¡Epa! ¿Tú
5: gracias por mis saludos para la familia Morales.
2: Bien, te mando un abrazo. La gente dice, ¿boleritos? ¿Qué hora? Los boleritos son de 5 a 6. Con Amaneciendo, boleros, criollos, pasillos, combinando con la rica y sabrosa megacumbia.
6: Hola, Nando, Marco de San Juan del Urigancho, terminando la jornada. Marquita. De largo me tiré desde el sábado hasta hoy, de largo me tiré.
2: ¡Qué semana!
6: Bendiciones, Nandito.
2: Ya voy a descansar.
6: Ponte el cariño como una flor.
2: Ahí te la busco, te la busco. Vaya a descansar, por favor. 7:15. Somos la Mega Mix. Tocamos de todo. Hasta las 10 de la mañana. ¡Tunandito!

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1: 7:20.

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1: Tú con él, mami. 7:25 de la mañana. 7 de la mañana con 25 minutos empezaron a despertar las Europas. Empezaron a despertar las Europas, si no, escucha.
2: Yolandito, un saludo para la familia Domínguez Ayala, allá en Perú, Chiclayo. Desde España, Segovia. Éxitos para ustedes. Buen día.
1: Pronto en España, pronto cruzamos el gran charco.
3: Buenos días, amigo Nandito Cabanillas. Hola. Un saludo aquí, te saluda el Nero Renzo desde Barcelona.
1: Barcelona,
3: como
1: digo,
3: siempre,
1: España.
3: Corrando en el Paladilla.
1: Estamos rayando.
3: Desde Diagonal, saludos para mi amiga Carla Tarazona.
1: ¿Carlita?
3: Está aquí trabajando en el PAN. Saludos para mi amiga Lidia y para las demás compañeras. Que salva. Y mi amiga de Ecuador, que está contenta porque Ecuador pasó y nosotros ni mierda.
1: No, hoy tranquilo.
3: Pero que hoy somos peruanos. Un saludo, Nandito.
1: Te mando un abrazo.
3: El Nero Renzo de Barcelona. Saludos para todo el Perú.
1: El Nero Renzo de Barcelona, España. Pues hombre. Audio.
4: Hola, Nandito, ¿qué tal? Te saluda Percy Timaná desde Bagua, capital, Amazonas.
1: Ay.
4: Estamos aquí. Saludamos a Carlitos More.
1: Eso.
4: Oscar William. Germer Riquejo y también para las guapas Kiara y Evelyn.
1: Ajá.
4: De tu amigo Percy Timaná, y quiero que me pongas esta canción.
1: ¿Cuál?
4: Una salsa sensual de Willy González. Pequeñas cosas.
1: Pequeñas cosas. Pequeñas cosas, dedicado para aquellos que calzan 35 de zapato. Ok. Ya sabemos, Percy, no te preocupes.
5: Buenos días, Radio Megamix.
1: Buenos días.
5: ¿Qué tal? Les saluda Romina.
1: Romina.
5: Les saluda una amiga, una parcerita por todos ustedes.
1: Parcera, ¿cómo estás?
5: No, yo estoy un poco la sintonía de la radio, escuchándome ahí, yendo al trabajo.
1: Parcera.
5: Nada, que un fuerte saludo a mis cuatro amores.
1: ¿A tus cuatro amores?
5: Y a mi amorcito que está a la distancia, pues un beso y un gigante, que lo amo mucho.
1: Ok.
5: Y muy pronto ya pues nos vamos a encontrar.
1: Bien.
5: Bendiciones a todos. Y nada.
1: Para ti también.
5: Espero que tengan un buen día. Y si me puedes poner la canción Deseándote de Fallidos. Bendiciones para todos.
1: Un beso, parce. Todo el Perú está con la Mega Mix. Tocamos de todo. Hasta las 8. 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
1: 7:32. 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
1: Siete y 41.

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1: 7:47. 7:47. Alejándose Alex Bueno, de República Dominicana. Bachatero, que la chuntó también con la salsa. Era bachatero, merenguero, pero grabó esta salsa que acaba de escuchar y la chuntó en el mundo salsero. Nos ha quedado su obra musical porque él nos dejó la semana pasada físicamente. Un salsero sensual más que se nos va, pero su obra quedará en la mente y en el corazón de toda la gente que hemos cantado, bailado sus canciones. 7:47 de la mañana.

0: futura esposa, Betsabel, de parte de Alexander, desde Madrid. No te digo, estamos rayando en España, estamos rayando. Pronto nos vamos para España. Pero a España con Wilson. Oh, Ritipi. Ah, sí.
1: Andito, ¿cómo estás? Mira que de pura casualidad me encontré contigo.
0: ¿What?
1: En esta radio. Soy el nuevo oyente de la radio Mega Mixo.
0: Gracias.
1: Te saludo desde París. Mi nombre es Ana Karina.
0: Ana Karina.
1: Me encanta tu programa. Me encanta la salsa sensual. Tengo un pedido para ti, por favor. Escombros. Si me puedes poner esa canción, por favor, de la Suprema Corte.
0: Uy.
1: Y bueno, saludos para la gente de San Martín de Porres, mi mamá, mi mamá está por allá. Ya si Dios quiere el martes está aquí para disfrutar 3 meses aquí de vacaciones.
0: Qué bonito.
1: Y bueno, siempre escuchando mi radio Mega Mix. Salud, Nandito. Besos, chao.
0: Chao, mami. Recién me encontró y es nueva oyente. Punto para la Mega Mix. Gracias por la sintonía. Los audios siguen llegando.
2: Buenos días, Nandito Cabanillas.
0: Hola.
2: Te saluda José Luis Feijó, agente vehicular de los condominios Los Nogales, Puerta 2, escuchando la Mega Mix.
0: José.
2: Toca de todo.
0: Bien, José.
2: Con alarma sensual.
0: Tiene voz de locutora.
2: Un saludo, mi estimado amigo Nandito.
0: Bien, José, un abrazo. También tiene buen gusto. Escucha la Mega Mix. Tocamos de todo. Saludos para el mejor condominio de Los Nogales. ¿Ah? Para todos los agentes de seguridad, para mis vecinos que escuchan la radio.
3: Buenos días con todos de la Mega Mix.
0: Buenos
3: Tocamos
0: días.
3: De todo.
0: Buenos días.
3: Ante todo, agradecer a Dios.
0: Así es.
3: Que tenemos un nuevo día, un nuevo amanecer.
0: Así es.
3: A la vez deseándoles que Dios me lo bendiga a ustedes.
0: Gracias.
3: Y también llamo para felicitar a mi querida hermana, Madeleine Santisteban Pizuil, que está cumpliendo años el día de hoy.
0: ¡Ah, mira!
3: Diciéndole que lo pase bonito.
0: ¡Que viva la Santa!
3: Saludan sus dos hermanos y sus padres de arriba del cielo.
0: Ajá.
3: Que lo cumplan feliz, hermanita. Te queremos mucho, tus hermanos, tus sobrinos, tu cuñado, tu familia y tu esposo. Cuídate.

0: Ay, caro, así como el show de Nando, un carazo, güey.
1: Hola, Nandito, aquí desde Madrid, España. Un saludo grandote acá, donde trabajo, son españoles y todos somos la Mega Mix. ¡Epa! Le damos con todo. Bien. Acá a los españoles les gusta escuchar siempre la música que yo escucho, ya se contagiaron también ellos. Ahora ya son peruanos.
0: Bien.
1: Vamos, Nandito, saludo para todo mi Perú y mi Callao, querido.
0: Te agradezco. Tenías que ser del Callao. Aplauso para mi gente del Callao. Tengo muy buena legión de oyentes en el Callao, de verdad. Muchas gracias. ¿Y por qué? Por la salsa, obviamente. 7:50. Ya viene la música variadita a partir de las 8. La mega salsa, la mega cumbia, el merenguito. Todo lo que te gusta en una sola radio. ¿Qué radio es?
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0: La radio de pura cumbia, de pura salsa, ya fue, ¿eh? Todo en uno en la Mega Mix. Tú con la

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1: Muy buenos días. Hola, hola, hola, hola. Hola. Llegó el bloque de la gentita que tiene buenas vibras. De la gente que tiene buen sentido del humor. Oiga, caballero, los chistes que dan recontra cólera. Donde reaparece Sansón, que lo tienen en la banca toda la semana. Y que parece que lo van a mandar de viaje sin regreso. Ya, tranquilo. Ya, tranquilo, Sansón. Así es la vida ya. En alguna radio te van a recibir, no te preocupes. En alguna radio. Con cariño, como te mereces. Como te mereces, Sansón. 8:09. A esta hora vas a enviar tus chistes que dan cólera. Al 971-446-726. O sea, vas a enviar tus saludos. Todos los saludos que quieras, pero acompañado con tu chiste, ¿ah? Acompañado con tu chiste que da recontra cólera. Al 971-446-726. ¿Ok? Al otro WhatsApp, 971. A ver, las modelos, ¿están las modelos? ¿Han venido el domingo las modelos? Así han venido. ¿Cuál es el número de WhatsApp?
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1: ¡Epa! Al toque nos escribe Rocío. Rocío, gracias. Gracias por escribirnos, Rocío. Salud para la familia Rivera en Breña. Salud para Juan, para Lucho, que se han amanecido tomando, dice. Y escuchando a la Megamix. Ha copiado y ha pegado su chiste. ¡Mamá! ¿Qué, hijita? Mamá, ¿por qué mi prima se llama Rosa? Ah, bueno, porque tu tía, mi hermana, le gustaban las flores. Por eso puso a tu primita Rosa. Ah, ya. ¿Y a ti qué te gustaba, mamá? ¡Ya cállate! ¡Vergonia! Y llama a tu hermana Penélope que venga a tomar desayuno. ¡Ah, qué bueno, Sansón!

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1: ¡Óyelo! Escucha, es rico. ¡Ah! ¡Ah! ¡Ah! ¡Qué rico sonido! ¿La reconoces o no? También tuvimos el gusto de trabajar para ellos. Los Mirlos. Jorgito Rodríguez, un abrazo. Hasta que Nandito en los 90, finales de los 90, la cumbia animó hasta para los grupos que no existían. Los Mirlos, un abrazo. La gente dirá, ¿y por qué ponen los Mirlos? La danza de los Mirlos es el ritmo que eligió la selección argentina para las celebraciones de los goles que metan en el Mundial. Así que el Perú también está en el Mundial, señoras y señores. Lo que pasa, te cuento un poquito. La selección argentina mandó una lista de canciones para el festejo de sus goles, los goles de Messi, los goles que metan la selección peruana. Y en esa lista estaba esta canción, la danza de los Mirlos, o la danza petrolero, como quieran llamarlo. Y sabemos que los Mirlos es agrupación con sabor a Perú. ¡Epa! Estaba en la lista, aunque según la información... la FIFA habría optado finalmente por otra canción para los festejos oficiales, pero no deja de ser nominada y alegrarnos a los peruanos de haber aparecido en la lista de la selección argentina esta canción. ¡Epa! La danza del petrolero de los Mirlos, señoras y señores. Un abrazo para Jorgito Rodríguez y para toda su familia. Su hijo está grandazo y canta, ¿no? Lo conocí de chiquitito. Cuando contestaba la llamada. Contesta la llamada, ya. Fernando. Ahora canta, ¿no? Qué viejo que está. Ya. Ok, no digan los chistes que dan cólera y yo lo suelto al aire.
2: Buenos días, mi amigo, mi hermano.
1: Hola.
2: Nandito.
1: ¿Cómo estás?
2: Aquí tu amigo Javier Ponce.
1: Javier,
2: comprendido de volante. Muy estamos trabajando hoy día.
1: ¿Dónde estás?
2: Se nos malogró la caña.
1: Ah, su.
2: Dos días perdidos, hay que recuperar.
1: Ya.
2: Mi chiste que da cólera, había un borrachito pues en un bar.
1: ¿En un bar?
2: O sea, que sale a orinar pues por la espalda, un callejón. Se saca su cuestión, empieza a orinar y...
1: ¿Su cuestión?
2: O sea, que no reconoce y viene una monjita con su hábito pues pasando pues.
1: Una monjita.
2: Tranquila, y él va, ¡plá! ¿Qué? O sea, que una patada voladora se la baja, se tira encima de ella, ¡plá!
1: No.
2: Un golpe, dos golpes, tres golpes, patada, hasta que le deja la pobre...
1: Está loco ese borracho.
2: Monjita casi muerta.
1: Ya.
2: Hasta que regresa al bar.
1: Ya.
2: Y le dice al cantinero, dame uno doble, que le acabo de sacar la miércoles a Batman.
1: ¿A Batman? Ay, ay, ay.
2: Saludos.
1: Ya.
2: La Mega Mix, tocamos de todo.
1: Sansón.
2: Saludos, mi hermano, Tantito.
1: Sansón, ¿dónde estás? Ataca. Ya, Sansón. Ya, tranquilo, Sansón, ya. A mí también me ha dado cólera, ya.

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1: 8 de la mañana, 57 minutos. 8:57. 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
1: 9 y 1.
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0: Sonido para animador, por favor. Sí, uno, dos, sí, sí. ¡Hola! ¡Hola, hola, hola, hola, hola, hola! ¡Hola! Señoras y señores, chicas y muchachos, ¿cómo están? Bienvenida, bienvenido a la verdadera contienda de tus artistas, de tu grupo favorito. Aquí en la Megamix tocamos de todo. Un abrazo cordial para toda la gente que se ha congregado el día de hoy al enfrentamiento. Musicalmente ya se presentó uno de ellos, Corazón Serrano. Los hinchas de Corazón Serrano, ¿dónde están? Ahí está. Ahí está pasando la seguridad por los aires. Ya estamos tranquilos porque estamos resguardados. Como tiene que ser. Un abrazo para los buenos policías de la PNP que siempre escuchan la Megamix, tocamos de todo. En el lado derecho, Corazón Serrano. Y en el lado izquierdo, los chicos de La Bella Luz. Corazón Serrano se enfrenta a La Bella Luz. La Bella Luz a Corazón Serrano. Dime quién es mejor para ti. Activamos el Mega WhatsApp. Solo mensaje de voz. Vota por tu grupo favorito. ¿La Bella Luz o Corazón Serrano? Corazón Serrano o La Bella Luz. Sí, La Bella Luz. Los mismos que estarán este viernes 3 de julio en el Mega Plaza Independencia con el Mega Festival, totalmente gratis. Así que te vemos ahí en el Mega Plaza Independencia desde las 3 de la tarde. 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Y la salsa la pone Barbarita de Cuba. 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Ingreso libre desde las 3 de la tarde. Ahora vota por tu favorito.
1: Chelas arriba,
0: chelas arriba, chelas arriba. ¿Por quién vas? ¿Corazón Serrano o La Bella Luz?

Son Serrano. ¡Hola, Bella Luz! Vota por tu favorito al 971-446-726. 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

votando al 971-446-726. Que ya volvemos con La Contienda por Radio La Mega Mix. Tocamos de todo.

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1: 9:32. 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
7: En tu cumpleaños.

0: bella luz. 9:40 a.m. En este bloque voy a sacar la mayor cantidad de audios y de votos. Votos en mensaje de voz, por favor. Solo mensaje de voz, no, nada de letras. Mensaje de voz. ¿Por quién vas? ¿La bella luz o Corazón Serrano? 971-446726. Mientras los chicos se toman un poquito de agua. Mientras los chicos comienzan a saludar a su público, a sus seguidores. Ahí está Corazón Serrano, las guapísimas chicas de Corazón Serrano saludando a su gente. La bella luz también, aprovechándose para tomarse fotitos. Sacamos los audios. ¿Por quién vas, Corazón Serrano o la bella luz?
1: Mi voto es para la bella luz.
0: La bella luz, punto para la bella luz.
2: Luz, la bella luz. Yo escucho la mega mix, tocamos de todo. Tapayal, Puente Piedra. Un saludo para Promoción 29, Vista Alegre.
0: Ok, gracias. 971-446-726, envía tu audio. ¿Por quién vas, la bella luz o Corazón Serrano?
3: Mi voto es para la bella luz. La mega mix, tocamos de todo.
0: Gracias. Está ganando la bella luz en este round. Está ganando la bella luz en este round, señoras y señores. Y también vamos a habilitar, las llamadas telefónicas para la gentita que nos quiera llamar y quiera dar su voto al aire. No hay ningún problema, me dice la producción. También podemos sacar llamadas al aire al 971-446-726. Me llamas como WhatsApp o me llamas como directo.
4: Buenos días, mi amigo.
0: Hola.
4: Mi voto es por Corazón Serrano.
0: ¡Punto!
4: Bien.
0: Bendiciones. Para ti también. 9:42 a.m. Soy Nando Cabanillas. Aquí en Radio La Mega Mix. Hoy nos tocó enfrentar a uno de los grandes de la cumbia como es Corazón Serrano. Y a la orquesta del momento, la bella luz. ¿Por quién vas? Aló, buenos días. Hola.
5: Mi voto es para el Corazón Serrano.
0: ¿De dónde nos llamas?
5: Sí, para Ate.
0: Ate, punto para Corazón Serrano. Gracias. Llamando, nos dan su voto y nos cortan rápidamente, por favor, para que pueda entrar otras llamadas también. Hola, buenos días.
6: La Mega Mix, tocamos de todo.
0: Correcto, ¿con quién hablo y de dónde nos llamas?
6: Hola, Ángel, de la Ciudad Blanca de Arequipa.
0: Desde la Ciudad Blanca de Arequipa. Y en Arequipa votan por
6: Corazón Serrano.
0: ¡Punto! ¡Punto para Corazón Serrano! ¡Gracias! Comienza a levantarse Corazón Serrano.
7: Mi voto es para Corazón Serrano, de aquí de San Martín de Porres.
0: Punto para Corazón Serrano. Atención, el voto es en audio. Hemos dicho claro, mensaje de voz. Solo mensaje de voz, por favor.
8: Esa canción ya está sonando.

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1: Gracias.
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3: Buenos días. Y ahora de Pisco, mi voto es para Corazón Serrano.
2: Cintura.

0: 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Hoy se enfrentan Corazón Serrano versus La Bella Luz.
1: Buenos días, le habla de Pisco, mi voto es para Corazón Serrano.

0: Señoras y señores, esto se puso de candela. Se puso espectacular. Estamos hablando de dos agrupaciones. De dos agrupaciones que tienen amplia hinchada, amplios seguidores. Los hinchas de Corazón Serrano, una bulla. ¿Y dónde están los hinchas de La Bella Luz? Ok. La producción me dice, Nando, esto está para cualquiera, está empatado. Empatado, hemos llegado a las 9 de la mañana con 55 minutos empatado a la parte final del programa. Ha habido bloques que estaba ganando Corazón Serrano, otro bloque donde estaba ganando la Bella Luz. Y aquí son los votos transparentes, reales, en tiempo real, con tu llamada, con tus audios. Lo que vamos a hacer en este momento, voy a sacar 5 llamadas telefónicas, números impares. Por si hay empate, el último número es el que desempate y gana. Voy a conocer al ganador. Pero ahí me voy, ahí me despido poniendo la canción. 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Dejamos la línea libre. Dejamos la línea libre. Vamos con llamadas. No envíes audio, no envíes WhatsApp. Quiero llamadas. Llámame. ¿Por quién vas? ¿Corazón Serrano, Bella Luz? ¿Bella Luz o Corazón Serrano? 971-446726. Me puedes llamar como WhatsApp. Me puedes llamar como directo, como tú quieras. Pero hoy sale un ganador. Nada que empate, que segunda vuelta. No, no, no. Aquí gana sí o sí. Hay un ganador, sí o sí. Al 971-446726. Dejamos operativo. Dejamos operativo la línea. Ok. Y empiezan a llamar. Llama al aire. ¡Aló! Hola, buenos días.
1: ¿Aló? ¡Aló!
0: Buenos días. ¿Tu nombre y dónde nos llamas?
1: Buenos días. Yo escucho a la Mega Mix. Tocámosle todo.
0: ¿De dónde nos estás llamando?
1: Le llamamos de acá, de Arequipa. Un saludo para toda la gente. Gracias. Todos los que escuchan la Mega Mix.
0: Muchas gracias. ¿Y por quién votan en Arequipa?
1: Mi voto es para Corazón Serrano.
0: ¡Punto! Gracias. Para Corazón Serrano. Va ganando Corazón Serrano. Empieza a ganar Corazón Serrano. Segunda llamada. Buenos días. Hola.
2: Buenos días. Dale, Mega Mix.
0: Tocamos de...
2: Todo.
0: ¿De dónde nos llamas?
2: San Juan del Urigancho.
0: San Juan del Urigancho, vota por...
2: Corazón Serrano.
0: ¡Corazón Serrano! ¡Gracias! Va ganando Corazón Serrano. 2-0. 2-0. La producción me dice, si este voto es Corazón Serrano, ya ganó. Sí, para qué irnos al quinto, a la quinta llamada. Ya no le va a empatar nunca. A ver... Vamos a ver si se recupera. Aló, buenos días.
1: La Mega Mix, me voto para Corazón Serrano.
0: ¡Punto! Para Corazón Serrano. Ganador.

historia. Como decían por ahí, la experiencia, el respeto. Los galones de la experiencia no es de un día. Nos vamos, cuídense mucho, queden con la... Queden

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2: 10 y 2.
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Que se acompaña el domingo con la Mega Mix.

Buenos días. Buenos días, Chimbote. Buenos días, Abancay. Buenos días, Andahuaylas. Buenos días, Arequipa. Buenos días, Cajamarca. Buenos días, Majes, Cusco, Ica, Trujillo. Buenos días, Iquitos. Buenos días a todo el Perú que escucha y responde en las encuestas. Yo escucho radio, la Megamix, tocamos de todo. Buenos días para el que maneja. Buenos días para el pasajero. Buenos días para el doctor. Buenos días para el paciente, ¿ah? Marta. Buenos días para el que vende. Buenos días para el que compra. Buenos días a todo el Perú. Perú. Ya estoy sentado detrás del micrófono de la cabina más importante del país. Radio La Mega Mix, tocamos de todo. Dyer te acompaña en tu Mega Domingo. Un abrazote, un besote. ¡Mua! Suenan los caribeños aquí en Radio La Mega Mix, tocamos de todo.

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1: 10 y 31. 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

0: Megamix, el agua más rica del Perú, que ya anunció su pronto regreso. Muy pronto vuelven a los escenarios. Qué buena canción, Cenizas.
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0: Se acerca el fin de mes, ya viene el fin de mes. Oye, ¿cuántos esperan el fin de mes, no? Algunos porque quieren comprar cositas para su casa. Otros porque quieren comprarse ropita. Otros esperan el dinero de fin de mes para viajar. Y otros para tomar, ¿no? Es la verdad. Así es el Perú. Por la buena. 10:44, domingo 28. Mañana, 29 de junio, celebramos el Día del Pescador. El Día del Pescador, mañana 29 de junio. ¡Feliz día a todos los pescadores del Perú! Que trabajan de día, trabajan de noche en el mar. Para que podamos tener en nuestra mesa, pues, un rico y delicioso pescadito. Y ahora se preguntarán, ¿no, Dyer? Si los pescadores trabajan de día y de noche, ¿eso quiere decir que los pescados no duermen? A ver, para los que tienen esa duda, para los que se preguntan, Dyer, si los pescadores trabajan de día y de noche, ¿eso quiere decir que los pescados no duermen? Para aliviar tu duda, los pescados sí duermen. Sí duermen, de una manera diferente, pero duermen. El único que no puede dormir es el camarón, porque camarón que se duerme, se lo lleva a la corriente. 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

esa canción. Se va a convertir en tu favorita. Exclusivo de Radio La Megamix, tocamos de todo. Los Murrieros, un sorbito de champán, así se llama esta canción. Hablando de un sorbito de champán, ayer han estado bailando esa canción al frente de mi casa. Y eso es en serio, ¿eh? No es broma, no es broma. Han estado bailando esa canción al frente de mi casa. Y era un tonazo que duró hasta las 5 y 30 de la mañana, hermano. Y uno que tiene que despertarse a las 6 de la mañana para venir a la radio. Ahora ese es de Dyer, pero tu programa no empieza a las 10. Sí, pero bien lejos vivo también. Pero un tonazo. Y en mi barrio hay un vecino que siempre se queja, ¿ya? Siempre se queja ese vecino. Llama serenazgo cuando hay fiesta. Mientras que pasaba la noche, yo dije, uy, este vecino ya, en un ratito seguro llama serenazgo ya para que acaben esa fiesta. La fiesta era en la calle, hermano. Molesto salgo yo de mi casa. Y ahí estaba ese vecino reclamón bailando. Ningún vecino se quejaba. Porque creo que yo he sido el único vecino al que no han invitado. Sorbito de champán, Los Murgueros.

Te acompaño en tu domingo. Somos Radio La Mega Mix, tocamos de todo. Y turno para escuchar a la Universidad de la Salsa. El Gran Combo. ¿De dónde? De Puerto Rico, pues, hermano. Aquí en La Mega Mix tocamos de todo. Dale volumen.

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¡Qué buena canción buscándote! 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Mañana es el Día del Pescador. A ver, ¿cuántos se van a comer su pescadazo el día de mañana? Día de San Pedro, San Pablo. ¡Harto pescado vamos a comer mañana! Un favor, no le vayan a subir el precio al pescado. A veces uno hace su presupuesto, pues, ¿no? Y al final le terminan subiendo el precio. Con lo rico que es el pescado. El pescado se dice que es la especie animal más floja del planeta Tierra. Porque nada. ¿El pescado qué hace? Nada. Todos tenemos un amigo que le dicen el pescado. ¿Ah? Un abrazo para mis amigos los APP, la Asociación Pisados del Perú. Mis APP, un abrazo para todos ellos que hoy domingo están ahí limpiando, están barriendo, están trapeando, están lavando, todo lo que termina en ando. El pez que hace nada. Y la nada a veces es un estado de ánimo de nuestras esposas. Porque yo sé que a ti te pasa, que a veces tu esposa se despierta y está molesta, de la nada, se despierta y está molesta, de la nada. Y cuando le preguntas, mi amor, ¿qué tienes? ¿Qué te dice? Nada. Y tú reniegas. Reniegas. Y ella te ve renegando y más reniegas. Le vuelves a preguntar, mi amor, ¿qué tienes? ¿Y qué te vuelve a decir? Nada. Ah. Ahí está, pues ahí está. ¿Ah? Solamente te voy a dar un consejo. Hermano, si tu esposa, si tu pareja está renegando, tú no reniegues. Tranquilízate, respira, no te quejes. ¿Sabes por qué? No te debes de quejar. Porque nadie te la ha impuesto, tú la has escogido. Asume tu consecuencia, hermano. Ay, ojalá mi esposa no esté escuchando la radio. ¡Volveré, volveré, volveré! Somos la Mega Mix, tocamos de todo y en todo el Perú. 12 del mediodía en punto, se viene el ranking, la mega cumbia de la semana. Aquí en la Mega Mix tocamos de todo. Mientras tanto, amor paisano.

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1: 11:31. 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

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En un ratito se viene el ranking La Megacumbia de la semana. ¿Cuál de ellas será la número uno? ¡Uy, uy, uy! Lo averiguamos en un ratito. Mientras tanto, una para que bailes pegadito en tu casa. Y así pegadito. 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
1: 11:59.
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0: compiten por ser la mega cumbia de la semana. Y hoy conoceremos cuál de ellas se corona como la absoluta favorita. 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

tomamos el ranking, la mega cumbia de la semana por Radio La Mega Mix. Tocamos de todo. Puesto número 10, nuevecita en el ranking. Amor vuelve, Brunella Torpoco versión cumbia. Bienvenido, bienvenido Perú. Hoy en Radio La Mega Mix tocamos de todo. Iniciamos una nueva semana, un nuevo domingo de ranking. Vamos a conocer a la favorita para esta semana. Te voy adelantando algo, los casilleros se han estado moviendo en el avanzar, en el recorrido de estos últimos 7 días. Algunas canciones dejaron de ser solicitadas y otras suben de puesto. Hoy en el ranking, la mega cumbia de la semana, descubrimos a la más importante, la más pedida de los últimos 7 días. 12:08 es la hora en Radio La Mega Mix. Tocamos de todo y es turno de escuchar el casillero número...

0: puesto número 9, tú no me valoraste, la voz de Nicki Nicole Sinchi. Son del Duque, casillero número 9.
1: Bienvenida, Nicole.
0: La semana pasada estaba en el 7. Bajó dos puestos, uy, uy, uy.
1: Lo nuevo.
0: Apenas arrancamos y ya se están moviendo los casilleros.

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posición número 7. En el ranking La Mega Cumbia de la Semana por Radio La Mega Mix tocamos de todo. Vivir así es morir de amor. A cargo de los espectaculares Walter y Javier Hermano y Aipen. A este ranking, La Mega Cumbia de la Semana de Radio La Mega Mix tocamos de todo. Tenemos espacio, ingresan solamente 10 canciones. Sin embargo, hay temas que la vienen luchando.

0: todo. Hay canciones que son pedidas, solicitadas, sí. Pero con todo ello, aún no logran ingresar a este ranking, al ranking La Mega Cumbia de la Semana. Pero vamos a nombrarlos para que los conozcas. Y si una de ellas es tu favorito, tu favorita, pídela al 971-446-726. A lo mejor y la próxima semana ingresa a la lista más importante de La Mega Cumbia en el Perú. Turno para presentar nuestra lista de posibles ingresos al ranking.
1: Posibles ingresos.
0: Yo soy una mujer. Amaya.

0: ranking la mega cumbia de la semana. Estos fueron nuestros
1: posibles ingresos.
0: Esos fueron los posibles ingresos para esta semana. Canciones que aún no logran, no pueden ingresar a la lista más importante de la mega cumbia en el Perú. ¡Avanzan los minutos! Y por supuesto, esta pasarela musical no se detiene. Turno para presentar el siguiente casillero. Aquí en el ranking, la mega cumbia
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1: 12:30. 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

0: ubicación número 4, el mix Amor Sincero de Amor Rebelde. Te dije que los casilleros hoy se han movido, pero de una manera loca. Las votaciones dentro de esta semana ha estado pero tremendo. La semana pasada, en el ranking La Megacumbia de la Semana por Radio La Megamix, tocamos de todo. El mix Amor Sincero de Amor Rebelde ocupó el casillero número 1. Sin embargo, ha bajado puestos. La hemos escuchado en el casillero número 4. Hoy domingo 28 de junio en Radio La Megamix, tocamos de todo. Como todas las semanas, hoy también tenemos la presentación de una nuevecita. Un mega lanzamiento, un mega estreno. En Radio La Megamix tocamos de todo. En el ranking La Megacumbia de la Semana de Radio La Megamix. Este es nuestro
1: mega lanzamiento.
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0: El mega lanzamiento para esta semana. Llega a cargo de las Estrellas de la Cumbia. Él me mintió. Estrena nueva canción y estrena voz nueva también.

0: canción sube 3 puestos. Hoy quiero olvidarme de ti. Armonía 10 de Walter Lozada. Casillero número 2 en el ranking La Mega Cumbia de la Semana por Radio La Mega Mix. Tocamos de todo. Llegaron los votos al WhatsApp de la radio.
1: 971-446-726.
0: Y llegó el momento también de conocer a la número 1, La Mega Cumbia de la Semana. Llega a cargo de los espectaculares Walter y Javier, hermano Yaipen, y el orgullo leonardino Son del Duque. Tú la escogiste. 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

0: puesto 1.
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1: 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Es

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1: 12:58.
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descansando, chambeando, almorzando, cocinando recién los sagrados alimentos, a punto de salir. Hagas lo que hagas, estés en donde estés, siempre con Radio La Mega Mix, tocamos de todo. Aquí está toda tu música. Todo lo que quieres escuchar para acompañarte hoy domingo. Último domingo de junio. Y en Radio La Mega Mix es turno para escuchar Yo Soy Una Mujer. La voz de Valeria Zapata. ¡Amaya, hermanos!

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1: 1 y 29. 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

Es que interpretaba a Johnny Orozco. Aquí en Radio La Mega Mix tocamos de todo. 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

la tarde en punto, se vienen los hermanos Yaipen y sus amigos. ¿Por dónde más? Pues por la única radio que le lleva alegría a todo el Perú. La única radio que toca de todo. 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Mega Mix, Mega Mix, Mega Mix. ¿Te sorprendí o no? ¿Ah? Uy, qué salsita para tu fin de semana. Sigue con la Mega Mix. Tocamos de todo. Mi nombre es Dyer. Contigo hasta las 3 de la tarde.

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1: 2 y 1.
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0: Una hora para vacilarnos con pura cumbia en la Mega Mix. Iniciamos este mega especial y solo en radio, la Mega Mix, tocamos de todo. Bienvenidos.
1: Hola amigos de la Mega Mix, aquí están los espectaculares Walter y Javier.

0: Radio La Mega Mix, tocamos de todo. Hoy fin de semana te acompaño. Estoy junto a ti mi amor, junto a ti mi hermano. Con toda la mega cumbia que te gusta a esta hora, ya tú sabes que en Radio La Mega Mix presentamos
1: Los Hermanos Yaipen y sus amigos.
0: Turno para escuchar a los anfitriones. Ellos son Los Espectaculares.
2: Walter y Javier, Hermanos Yaipen.
0: Vamos a cantar con Jonathan Rojas. Esta es la voz, claro, del gatito, del que tiene ojos verdes, del más churro. Tyler Yaipen te saluda. Buenas tardes, bienvenido.

presentando los hermanos Yaifeng y sus amigos en la Mega Mix. Y ahora se viene otro mega éxito a cargo de los espectaculares Walter y Javier, hermanos Yaifeng.

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Porque los hermanos Yaipen cumplen 26 años y ya celebraron en Lima. 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
1: 2 y 34. 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

dijo que los hombres no tenemos sentimientos, por favor. Los hombres también sentimos, también lloramos. El agua más rica del Perú. En tu programa los hermanos Yaipen y sus amigos. Lágrimas de hombre. Y como los hombres tenemos sentimientos, ya lo dije en la Megamix. Es por eso que voy a presentarte esta canción que se llama Recuerdos de Amor. Dos temas originalmente baladas, pero esta en su versión cumbia es bravaza. Jonathan Rojas y Luis Manuel nos cantan con sentimiento. Aquí en Radio La Megamix tocamos de todo. ¡Dale volumen!

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Con Armonía 10 de Walter Lozada. 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Orquesta Taquina. Por supuesto, la animación de tus locutores favoritos y las mezclas increíbles de DJ Paco. Punto final para los hermanos Yaipen y sus amigos. ¡Nos vamos! Pero me tengo que ir con una buenaza, pues. ¡Qué buena colaboración! Se juntaron dos voces que dan set. Alexis Dávila de los hermanos Yaipen y Clavito y Suchela nos cantan ¿Por qué serás así? Punto final para el programa. Nos vamos, nos escuchamos mañana. Dale volumen y destápate una.

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2: 3 y 1.
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1: 3 y 33. 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
1: 4 y 1.
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1: 4 y 31. 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
1: 5:33. 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
1: 5:59.
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